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Amigo, amiga de Rock FM, ¿qué tal? Bienvenido a la mañana del domingo. Yo soy Rodrigo Contreras. Un verdadero lujo pasar las próximas 5 horas junto a ti. Se dice pronto, pero se nos va a pasar volando porque llegan grandes canciones, grandes himnos de música con mayúsculas, como este All Apologize de Nirvana, con el que arrancamos la mañana del domingo en Rock FM.

Es la música de Oasis sonando en Rock FM, unos hermanos Gallagher muy activos durante todo el Mundial. Se les ha visto a Noel, por ejemplo, junto a Penélope Cruz, disfrutando de la selección española de fútbol, o a Liam Gallagher rajando y de lo lindo de los argentinos y diciendo que ganó el fútbol gracias a esa segunda estrella que ya está bordada en el pecho de la elástica de la selección española de fútbol. Continuamos, lo hacemos con otro británico. No nos movemos mucho, es Sir Elton John en Rock FM.

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Amigos de Rock FM, con este Sister Golden Hair, es tiempo de trío en las 9:30. El trío del domingo, y nos vamos hasta Ourense porque desde allí Ana Polusa nos va a poner las pilas con este Hearts of Rock que iniciaba el Ball Breaker y que, por supuesto, es su primera canción que inicia el trío de las 9:30 de Ana en Rock FM.

puedes plantar un árbol, tener un hijo y escribir un libro. O mandarnos tus tres canciones favoritas en la historia del rock. Cada uno tiene claro qué tres cosas tiene que hacer en la vida, ¿no? 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

0: ACDC, The Police y Evanescence cerrando el trío de las 9:30 de Ana Polousa desde Ourense. Ya sabes, tú también puedes ser protagonista cada fin de semana a las 9:30 de la mañana. Tú y yo tenemos una cita, estamos en ella y vamos a gozarla en Rock FM.
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Son sin duda el gran nombre propio de este verano de Rolling Stones en Rock FM, y uno de los tipos que más se ha hablado esta semana ha sido de Jon Bon Jovi, ya que al inicio de la semana tuvo que restringir 3 canciones, de 23 a 20 pasó, dejando sin alguno que otro himno a los público congregado en su 6ª actuación en el Madison Square Garden. Problemas con la voz, de nuevo aparecen los fantasmas. Esperemos que se queden allí en esa actuación nada más, y que el bueno de John continúe con su gira sin ningún tipo de problemas. La banda de New Jersey aparecerá por aquí justo después de Status Quo en Rock FM.

Era el piano más famoso del rock desde el Bronx al mundo entero, Billy Joel y su Piano Man en Rock FM. Continuamos, lo hacemos desde casa, gira 30 aniversario que ha salido un par de años después, como sus propios protagonistas Rui Pérez y Tarque explicaron en Rock FM Motel durante esta temporada. M-Clan, protagonistas después de Men at Work en Rock FM.

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Amigo, amiga de Rock FM, ha llegado el momento de presentarte a uno de los grandes cumpleañeros. Ojo, que el nombre echa para atrás del día. Es el señor Gary Cherón, el frontman de los Stream, que nacía en un 26 de julio de 1961. Y no sé si sabías que estuvo del 96 hasta el 98 haciendo las veces de frontman también de esa banda por la que pasó Sammy Hagar, por la que pasó David Lee Roth, de los Van Halen, que sonarán en unos minutos en Rock FM.

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0: Rock FM, continuamos. Lo hacemos con uno de los nombres propios de la historia de la música. Te lo digo yo, es Bruce Springsteen. En unos minutos, con uno de sus grandes discos del siglo XXI en Rock FM. Palabra del tío Contreras.
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Lo prometido es deuda, sonando The Rising Rock FM, Bruce Springsteen, palabra del Tito Contreras, que no falla. El que se ha tomado unas vacaciones bien merecidas ha sido Lil Steven, que no estará esta noche de domingo en su underground garage habitual de Rock FM, pero a partir de septiembre volverá en una nueva temporada. 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

Rock FM, volvemos con esta superbanda a el día de hoy, a este 26 de julio de 2026. Tuve la suerte de poder estar con él, entrevistarle para el motel, y la verdad es que es un verdadero lujo. Hoy cumple 77 años el señor Roger Taylor de Queen, batería, artistazo y gran cantante, que se puede ver haciendo los coros en la mayoría de las canciones que nos dejó el maestro, el gran maestro, diría Freddie Mercury. Queen serán a continuación de este Oblong, protagonistas en Rock FM.

Es sin duda uno de los grandes nombres propios de este 2026. Estuve en el concierto de Madrid y fue un verdadero lujo. Estás en Rock FM, yo soy Rodrigo Contreras y estas lágrimas en el cielo son las de Eric Clapton llorando por su hijo en esta mañana de domingo en Rock FM.

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0: El mes de julio en Rock FM y en nuestro país, musicalmente hablando, tiene un nombre propio. Se llaman ZZ Top y enseguida escucharás su música aquí en Rock FM. ¿Dónde si no?
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Es la música de Police en este mediodía ya de domingo. Yo soy Rodrigo Contreras y justo antes rendíamos tributo a Ozzy Osbourne con ese Paranoid de Black Sabbath. Un año sin la figura eterna de este auténtico genio que da paso a otros tipos que muy pronto tendremos noticias y buenas de ellos. Son los hermanos Gallagher preparando una nueva gira con Oasis sonando ya en Rock FM.

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Amigo, amiga, estás en Rock FM. Yo soy Rodrigo Contreras y este tipo que te traigo es el gran nombre propio desde hace meses, desde hace décadas, diría seis, desde hace tan solo unos días que lanzaba un nuevo disco junto con su banda. Hoy está de cumpleaños, le caen 83 castañas, sombreros fuera, a su satánica majestad, Mick Jagger, de Rolling Stones, Sympathy for the Devil, feliz cumpleaños desde Rock FM.

Continuamos en Rock FM. Tras esta descarga de Metallica, nos venimos hasta Madrid, hasta el barrio de Fuencarral, porque desde allí Chus confirmaba esta misma semana al Mariscal Romero que habrá nuevo disco de Mago de Oz, la segunda parte de Diabolus in Opera. No sabemos fecha exacta, lo que sí tenemos claro es que ojalá venga llena de canciones como esta reivindicación en la costa gallega, a costa del silencio, Mago de Oz, en Rock FM.

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0: Mucho ojo, amigos de Rock FM, porque te traigo uno de mis grandes personajes preferidos dentro de la historia de la música y del rock and roll. Él es Bob Seger y te aseguro que no decepciona. Palabra de Rodri Contreras desde Rock FM.
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Rock FM, continuamos, lo hacemos recordando al que fuera compositor, fundador y cantante de los Eagles. Compuso, por ejemplo, grandes himnos para la historia de la música como el Take It to the Limit. Hace 3 años se nos iba Randy Meisner. Por supuesto, su recuerdo y los Eagles sonando en este domingo 26 de julio dentro de unos minutos. Antes, la señorísima Janis Joplin en Rock FM.

Mediodía de domingo en Rock FM, cervecita, aceitunitas, tapita y una de las grandes parejas eternas de la historia de la música, Meatloaf y Cher como protagonistas de Ring for Love, sonando ya en Rock FM.

Bien, amigo, amiga de Rock FM, hasta aquí ha llegado nuestro idilio en esta mañana de domingo. No ha estado mal. 5 horitas intensas, 5 horitas al 11 en el Ampli. Y, por supuesto, esto que continúa con Alberraco Sanz durante toda la tarde en Rock FM. Yo me despido de ti. Mañana te espero a partir de las 6 de la tarde en Rock FM. Soy Rodrigo Contreras. Te deseo un feliz fin de semana desde Rock FM.

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Rock FM, soy Álvaro Sanz y en este fin de semana te voy a presentar una canción que escribió Billy Joel porque un chaval le vaciló. Le dijo que su generación había tenido una vida mucho más fácil que la de los jóvenes de los 80 y Billy Joel se quedó pensando y le demostró lo contrario. Hizo una lista de los acontecimientos más importantes de todos los conflictos ocurridos desde el año en el que nació, en el 1949, hasta el final de los 80. El resultado fue una canción con más de un centenar de referencias históricas cantadas a toda velocidad. Esto es We Didn't Start a Fire de Billy Joel sonando en Rock FM.

Rock FM, soy Álvaro Sanz y ahora te traigo una canción de los Red Hot Chili Peppers. Es el Give It Away y aunque suena como una explosión de funk y de energía, su origen es sorprendentemente espiritual. Anthony Kiedis escribió la canción después de la cantante alemana Nina Hagen le regalar una chaqueta que a él le encantaba. Cuando le preguntó por qué se la daba, ella le respondió que cuanto más das, más recibes. Esa idea se le quedó grabada y terminó inspirando la letra de la canción que te pincho ahora mismo en Rock FM, Give It Away.

Rock FM, soy Álvaro Sanz y ahora vamos a escuchar una de mis canciones favoritas de esta casa, bueno, que salen en esta casa, el Have You Ever Really Loved a Woman de Bryan Adams, que muy poca gente sabe que tiene un toque muy español. Compuesta por el autor Bryan Adams, Michael Kamen y Matt Lanch, el histórico productor de AC/DC para la película Don Juan de Marco, incluye también el inconfundible aire flamenco del maestro de la guitarra Paco de Lucía. Y es que Bryan Adams quiso que fuera él quien interpretara los solos de guitarra y el resultado fue una mezcla única entre el pop y el flamenco que escuchas ya en Rock FM, Have You Ever Loved a Woman.

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0: Estás en Rock FM, soy Álvaro Sanz y no te marches porque en un ratito te voy a poner una de las canciones más especiales de los Dire Straits, las más emotivas y también de las más alegres, aunque parezca que me esté contradiciendo. En un ratillo te pongo este himno de Dire Straits aquí en Rock FM.
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Rock FM, soy Álvaro Sanz y ahora te voy a poner una canción que, aunque muchos crean que habla de conducir un coche viejo, en realidad es sobre seguir adelante después de una pérdida. Jacob Dylan, líder de The Wallflowers y, por supuesto, hijo de Bob Dylan, escribió este tema inspirado por el fallecimiento de personas cercanas y también por la sensación de incertidumbre que podía vivir su generación en los años 90. El título simboliza continuar el camino incluso cuando no todo funciona como debería funcionar. Esta canción se convirtió en el mayor éxito de la banda y ganó 2 premios Grammy en el 98. Es One Headlight, es de The Wallflowers y la escuchas, cómo no, en Rock FM.

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Rock FM, soy Álvaro Sanz y ahora vamos con un tema de la Creedence, pero que no es la Creedence. A ver si me explico. La canción es Down on the Corner y cuenta la historia de un grupo totalmente ficticio. John Fogerty inventó a William the Poor Boys, unos músicos callejeros que se reúnen en una esquina para alegrarle el día a cualquiera que pase por allí. De hecho, ese nombre fue tan importante que se convirtió en el título del álbum del 69 donde aparece esta canción. Es Down on the Corner de la Creedence Clearwater Revival y la escuchas en Rock FM.

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Estás en Rock FM, soy Álvaro Sanz y seguro que alguna vez has escuchado lo de no se puede empezar la casa por el tejado, pero curiosamente las mejores historias nacen cuando alguien se atreve a romper las reglas. Dicen también que un albañil, en tono de broma, una vez dijo: si el tejado ya está claro, el resto de la casa acaba encontrando su sitio. Y algo parecido ocurre en la vida. Muchas veces empezamos con más dudas que certezas, improvisando el camino y aprendiendo mientras construimos nuestros objetivos. Y esa es la esencia de la canción que te pincho ahora mismo en Rock FM, La casa por el tejado, de Fito y los Fitipaldis.

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0: Estás en Rock FM, soy Álvaro Sanz y no te marches porque en un ratito te voy a poner una canción de Bob Dylan que es una de las más versionadas de todos los tiempos. Enseguida, aquí en Rock FM.
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Rock FM, soy Álvaro Sanz y hay canciones que parecen escritas para una banda concreta, aunque en realidad nacieran en otro lugar. Esto es lo que le ocurrió a Reimo con Since You've Been Gone. El tema fue compuesto y grabado por Rush Ballard en el 76, pero cuando Reimo lo llevó al estudio en el 79, pues la mitad de la banda pensaba que era demasiado comercial para un grupo de hard rock. Aún así, Richie Blackmore apostó por ella, por la poderosa voz de Graham Bonnet, y el resultado fue todo un éxito. Se convirtió en uno de los grandes himnos de Reimo y en una de las canciones más reconocibles de toda su carrera. Since You've Been Gone, de Reimo, sonando en Rock FM.

Rock FM, soy Álvaro Sanz y este domingo 26 de julio vamos a celebrar un cumpleaños. Bueno, seguro que él lo está celebrando ya por su cuenta. El de Roger Taylor, batería y una de las voces de Queen, que la historia nos recuerda que las bandas pues no tienen un solo líder, sino un equipo de músicos excepcionales detrás, como es el caso de Taylor, nacido en el 49 y que compuso clásicos como Radio Gaga o A Kind of Magic, y que además aportó la gran idea de sumarle ópera a Bohemian Rhapsody, que es el tema con el que hoy le dedicamos un feliz cumpleaños a Roger Taylor en Rock FM.

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Rock FM, soy Álvaro Sanz y vamos ahora con una de las joyas de los Héroes del Silencio. Muchos la interpretan como una canción sobre el mar, pero Enrique Bunbury ha explicado en muchas ocasiones que la letra de esta canción no busca contar una historia concreta, sino despertar sensaciones y dejar espacio a la interpretación de cada oyente. Por eso, esto forma parte del Espíritu del Vino, el disco publicado en 1993, que ya buscaba dar un paso adelante en el sonido, apostando por un rock, digamos, más progresivo. Esto es Mar Adentro de los Héroes del Silencio y suena ya en Rock FM.

0: Estás en Rock FM, soy Álvaro Sanz y en apenas un ratito, en un momentillo de nada, te voy a poner una de las canciones más icónicas de Slade, que la verdad es que hacen honor bastante a la fecha de festivales que vivimos en verano. En nada, en un ratillo, aquí en Rock FM.
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Estás en Rock FM, soy Álvaro Sanz y la siguiente canción que te traigo, de Iron Maiden y publicada en el 82, se recuerda mucho por su energía y por su inolvidable estribillo, pero la letra aborda un tema mucho más serio, el enfrentamiento entre los pueblos indígenas de Norteamérica y los colonizadores europeos, narrando este conflicto desde ambos puntos de vista. Es la icónica Run to the Hills de Iron Maiden y suena ya aquí, en Rock FM.

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Estás en Rock FM, soy Álvaro Sanz y la siguiente canción que te traigo puede que tenga una de las intros más hipnóticas de la historia de The Doors. Es de su último disco, del LA Woman, y marcó el principio del fin, ya que se trataba del último disco en el que iba a participar Jim Morrison y en el penúltimo disco de la banda, como aquel que dice. Esto es Riders on the Storm, de los Doors, de The Doors, sonando en Rock FM.

Rock FM, soy Álvaro Sanz y la siguiente canción de la que vamos a hablar pertenece al Crazy World, aunque muchos la relacionen con el Wind of Change, ese disco de The Scorpions, que fue otra de las grandes baladas del disco y demostró la enorme versatilidad del grupo alemán. Una anécdota curiosa es que con el paso de los años este tema se ha convertido en una de las canciones más solicitadas de los conciertos de Scorpions. Su mensaje de esperanza y búsqueda de un nuevo camino ha conectado con muchísimas generaciones y esta canción se ha convertido en un momento especialmente emotivo de sus directos. Send Me an Angel de Scorpions sonando en Rock FM.

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0: Rock FM, soy Álvaro Sanz y en un ratito te voy a traer la canción más icónica del cine deportivo, una canción que pertenece a una escena de un entrenamiento espectacular y yo estoy seguro de que alguna vez te la has puesto tú también para quemar alguna caloría. Enseguida aquí en Rock FM.
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Estás en Rock FM, soy Álvaro Sanz y vamos a hablar de una canción que es un troleo en toda regla. Es del año 1992 y se le conoce, pues, generalmente por ser una canción que habla sobre cómo ser un macho, un tío, un macho de pelo en pecho. No sé cómo era la expresión, pero vamos, básicamente en eso. Pero resulta que solo se estaban riendo de quienes actuaban así. El propio Joe Elliott de Def Leppard decía que todo el mundo se pensaba que con esta canción se estaba convirtiendo en Manowar, pero nada más lejos de la realidad. Estoy hablando de Make Love Like a Man de Def Leppard, que suena ya en Rock FM.

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Rock FM, soy Álvaro Sanz y vamos ahora con una canción que casi ni existe, como muchísimas otras. El guitarrista Steve Howe estaba probando una secuencia de acordes cuando el cantante y bajista John Wetton comenzó a improvisar la melodía y le surgió una frase, Heat of the Moment. Ahí el grupo fue cuando se dio cuenta de que tenía entre manos un tema con enorme potencial y lo desarrolló rápidamente, alcanzando el top 10 en Estados Unidos en el 82 y definiendo el sonido del grupo Asia durante décadas. El Heat of the Moment de Asia sonando en Rock FM.

Rock FM, soy Álvaro Sanz y te voy a poner ahora un tema de Franz Ferdinand, de este grupo. ¿Sabías por qué se llaman Franz Ferdinand? Pues se llaman así en honor a Francisco Fernando, el archiduque Francisco Fernando, cuyo asesinato supuso el inicio de la Primera Guerra Mundial. ¿Y por qué eligieron este nombre? Pues porque, un poco desacertado en mi opinión, querían causar el mismo impacto que causó este asesinato en el mundo, pero ellos en la música. ¿Lo consiguieron? Creo que no, pero nos han dejado música espectacular como este Take Me Out que escuchas ya en Rock FM.

0: Estás en Rock FM, soy Álvaro Sanz y nada, en un suspiro te voy a poner una canción que habla sobre un hotel. Un hotel muy famoso al que se puede entrar de forma muy sencilla, pero que difícilmente podrás salir y que además incluye uno de los mejores solos de guitarra de todos los tiempos. Enseguida aquí en Rock FM.
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0: Las vacaciones tienen cosas maravillosas. La arena en el coche.
1: Mira, papi.
0: No es una de ellas. 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